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1: 8 de la noche, 15 minutos.
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0: Es la hora en Continente.
2: 9:01 p.m.
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3: Es la hora en Continente.
4: 9 de la noche, 33 minutos.
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1: 10:01 p.m.
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1: 10 de la noche, 49 minutos.
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0: 11 de la noche.
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4: 11 de la noche, 30 minutos.
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0: 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Es la hora en Continente.
1: 11 de la noche, 59 minutos.
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1: 12 de la noche, 30 minutos.
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2: 1:02 p.m.
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3: Una de la mañana, 30 minutos.

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2: 2:02 a.m.
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1: 2:59 p.m.
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2: Es la hora en Continente.
3: 3 de la mañana, 29 minutos.
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1: 4:01 a.m.
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1: 5:01 a.m.
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1: Es la hora en Continente.
2: 5:58 a.m.
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1: 6 de la mañana, 33 minutos.
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2: 7 de la mañana, 5 minutos.

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2: 7 de la mañana, 40 minutos.
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2: 8:08 a.m.
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2: 9:02 a.m.
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1: 9 de la mañana, 16 minutos.
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3: 9 de la mañana, 29 minutos.
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1: 9 de la mañana, 45 minutos.
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3: 10 de la mañana.
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4: Buenos días, ¿cómo están? Bienvenidos a esta mañana de miércoles 15 de julio de Continectados, aquí en la Radio Continente. Hoy se conmemoran varios eventos importantes, entre ellos la promulgación de la Ley de Nacionalización del Cobre en Chile, la aprobación del matrimonio igualitario en Argentina y el asesinato de Gianni Versace. Saludos a los auditores de Huasco, Freirina y la Costa de Atacama en el 92.7 FM y en Vicuña 93.9 FM y por supuesto a quienes están escuchando en www.radiocontinentefm.cl. Soy Cristian Acori y te acompaño hasta el mediodía aquí en La Continente.

Estás en Continectados en la Continente, ante la proximidad del sistema frontal de alta intensidad que contempla precipitaciones, fuertes vientos y marejadas a partir de esta noche. El delegado presidencial regional Víctor Pino encabezó una nueva sesión del COGRIT regional de la región de Coquimbo para coordinar las medidas preventivas y las capacidades de respuesta desplegadas. La instancia se desarrolló tras la declaración de alerta amarilla por parte del SENAPRED, medida que permite reforzar el monitoreo de las amenazas y mantener disponibles equipos para actuar ante posibles afectaciones a caminos, viviendas, cauces e infraestructura crítica. El delegado Víctor Pino dijo que se ha desarrollado un trabajo público-privado para contar con maquinaria que permita responder ante eventuales afectaciones a la conectividad. La autoridad agregó que este despliegue nos permitirá avanzar oportunamente en la recuperación y reposición de los caminos una vez que las condiciones meteorológicas lo permitan. Para nosotros, mantener la conectividad de las comunidades es una prioridad fundamental, dijo. Por su parte, el gobernador regional Cristóbal Julia indicó que los antecedentes meteorológicos confirman el escenario que se ha venido analizando durante los últimos días. Los pronósticos que se han venido revisando se están cumpliendo y la región se encuentra ante una situación de alto riesgo meteorológico. Los montos estimados de precipitaciones, las ráfagas de viento que podrían registrarse y las marejadas que ya se presentan en el borde costero implican riesgo para las personas. Por eso nuestro principal llamado es el autocuidado, señaló. Mientras tanto, el director regional de SENAPRED, Ángelo Enríquez, explicó que los organismos técnicos mantendrán una vigilancia permanente sobre las principales amenazas asociadas a este sistema frontal. Solo cuidarse, entonces, autocuidado en los hogares a raíz de este sistema frontal que viene con mucha agua, como ya le hemos estado anunciando.

Continuamos en esta mañana de Radio Continente. La ministra de Energía, Jimena Rincón, informó que el gobierno trabaja en un decreto de racionamiento eléctrico, el cual está a la espera de ser firmado por el presidente José Antonio Kast. De acuerdo con la autoridad, se trataría de una medida preventiva en pos de mantener el suministro a lo largo del país. El decreto está en revisión para que sea firmado por el presidente de la República, aseguró la jefa de la cartera durante un punto de prensa. Cabe recordar que fue el pasado 9 de julio cuando el Coordinador Eléctrico Nacional advirtió por un posible déficit de abastecimiento y señaló que de mantenerse las actuales condiciones, este podría alcanzar los 566 gigavatios hora en agosto. En este contexto, este lunes, la Secretaria de Estado confirmó que la mencionada medida es de carácter preventivo y busca evitar que se generen cortes de luz.

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1: 10 de la mañana, 30 minutos.
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Ya en Conconectados retrocedemos musicalmente al año 1987 para reencontrarnos con el dúo más exitoso de la historia del pop británico. Llegan los inconfundibles Pet Shop Boys con un tema muy especial, A New Life. Y atención con este dato para los verdaderos melómanos, esta canción no fue lanzada originalmente como un sencillo promocional para las radios, sino que fue el lado B del gigantesco disco mundial What Have I Done to Deserve This. Sin embargo, el dúo compuesto por Neil Tennant y Chris Love eran tan perfeccionistas que producían sus lados B con la misma calidad y genialidad que sus números uno. A New Life se volvió una pieza de culto tan aclamada en los clubes que demostró que para los Pet Shop Boys no existían las canciones de relleno. Hasta en las caras ocultas de sus vinilos había puro oro bailable. Esta es una petición de Leonel Arqueros desde Copiapó.

Y continuamos en Conectados con una muy buena noticia para la música de la región de Coquimbo, porque de Ovalle al festival de música electrónica más grande del mundo. Este es el camino que hoy recorre Claudio Cortés Rojas, conocido artísticamente como MRMK DJ y productor ovallino, que se prepara para representar a la comuna y al país en Tomorrowland Bélgica 2026. El DJ sigue sumando hitos a su carrera, esto luego de obtener el primer lugar en el certamen internacional DJ Promise Latinoamérica, desarrollado en México, hecho que le permitió representar al país en el escenario de música electrónica más grande del mundo, como es el Tomorrowland. La participación de este DJ, DJ MRMK, en el Festival Tomorrowland será este día viernes 17 de julio y se podrá ver en vivo a través de la transmisión oficial del canal de YouTube de Tomorrowland. Así que, para quienes son fanáticos de la música electrónica, aquí va a haber un representante ovallino y chileno, obviamente representando a nuestro país. 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
0: 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Es la hora en Continente.
2: 11 de la mañana, 2 minutos.
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3: Nos vamos musicalmente al año 1988 con una dupla británica que trajo muchísimo estilo a las discotecas de la época. Llegan los chicos de Blue Mercedes para disparar directo a la pista de baile con su tremendo éxito Love Is The Gun. Y atención a este gran dato sobre su imagen. Se veía este dúo en las revistas y en los videoclips con su ropa extra ancha, zapatillas enormes, pesadas cadenas de plata y gorras hacia atrás. Jurarían que estaban a punto de escuchar a un grupo de hip hop o rap callejero estadounidense, pero nada que ver. Su sonido era puro pop electrónico y high energy británico. De hecho, esta verdadera bomba bailable fue trabajada en los legendarios estudios BBL de Londres, la misma fábrica musical desde donde salían todos los mega éxitos mundiales de artistas como Rihanna y Kylie Minogue. Esta es una petición de Claudia desde La Serena.

Continuamos en esta mañana de miércoles con información que tiene que ver con la ciencia y la innovación. Bueno, un estudio liderado por el Centro de Astrobiología de España detectó azúcar en una nube molecular que se encuentra cerca del centro de la Vía Láctea. Esta sería la primera vez que se detecta esta molécula fuera del sistema solar. De acuerdo con Life Science, la identificaron en una nube de gas y era eritrulosa en estado de vapor, que en la Tierra se encuentra en forma natural en frutas como la frambuesa y otras bayas rojas. Este hallazgo es particularmente relevante para el campo de los orígenes de la vida, dijo Izaskun Jiménez Serra, investigador del Consejo Superior de Investigaciones Científicas y autor del estudio. Esto porque indica que los componentes esenciales para la vida pueden ser más comunes de lo que se pensaba en el espacio interestelar. Los astrónomos siempre encuentran carbono y agua en otros estados, pero los azúcares también son importantes. De hecho, algunos son biomoléculas claves para el ADN y el ARN.

Y en Conectados esta mañana ajustamos nuestras coordenadas para viajar directamente al año 1986 con un clásico del synth-pop. Llega los legendarios noruegos de A-ha con su fascinante y oscuro éxito Train of Thought. Y atención a esta increíble curiosidad, después de romper todos los récords mundiales con el revolucionario videoclip animado de Take On Me, la banda decidió respetar esa mágica fórmula visual para este sencillo. Volvieron a utilizar la compleja técnica de la rotoscopía, donde se dibuja a mano directamente sobre cada fotograma filmado, pero esta vez dándole un toque de cómic de detectives en blanco y negro. Para lograr esta obra de arte, de poco más de 4 minutos, los animadores tuvieron que dibujar a mano más de 3.000 cuadros individuales, una verdadera locura de trabajo y dedicación para dejarnos otra joya audiovisual inolvidable. Esta es una petición de Alex desde La Serena.

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2: Es la hora en Continente.
5: 11 de la mañana, 32 minutos.
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Ya ahora en Continente viajamos musicalmente al año 1984 y le subimos el volumen a una verdadera joya del pop. Llega a los inigualables de Pointer Sister con su rayador e inolvidable éxito Automatic. Y atención a este tremendo dato sobre una de las voces más espectaculares de los 80s. Si prestan atención al tono profundo y grave que lidera esta canción, seguro se van a sorprender cuando el tema se lanzó a las radios mundiales. Millones de auditores y críticos musicales juraban que la voz principal era la de un cantante masculino invitado, pero la verdad es que era la increíble Ruth Pointer cantando en su registro más bajo. El productor Richard Perry insistió que este tono denso, casi robótico y seductor de Ruth era exactamente lo que esta pista electrónica necesitaba. Y el resultado fue pura magia que conquistó las pistas de baile del planeta. Esta es una petición de Rodrigo Cortés.

Y bien, con esta canción vamos a despedir la presente edición de Continectados. A las 4 de la tarde llega Isaac Enríquez desde Temuco con Planeta 80, y tenga mucho cuidado con el sistema frontal que se viene a partir de esta noche en gran parte de la zona central y norte chico de nuestro país. Mañana es feriado, nos encontramos el viernes, nos escuchamos el viernes. Un gran abrazo, chao.

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0: 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Es la hora en Continente.
1: 12:04 minutos.

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1: 12, 19 minutos.
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1: 1:03 p.m.
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4: Es la hora en Continente.
5: 1:00 p.m, 29 minutos.
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2: 1:58 PM.

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1: 2:47 PM.
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1: Es la hora en Continente.
3: 3:00 p.m.
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2: 3 de la tarde, 29 minutos.

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2: 4:02 p.m.
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jornada de día miércoles. Hoy estamos en los miércoles especiales de Planeta 80 con grandes remezcladores de la década dorada del pop electrónico que fueron los 80. Sí, señor. Y uno de ellos era quien estaba en la portada musical del día de hoy. Bueno, en realidad el grupo, o en realidad el solista, era Phil Collins. Y una canción mítica del año 1981 que logró trepar al lugar número uno en las listas en varios países del mundo. En realidad una canción maravillosa, pero este cabro en un festival, me refiero a Ben Liebrand, el gran remezclador holandés que hizo la remix que estaban escuchando ustedes del año 1988, que nació un día 27 de septiembre del año 1960, holandés, DJ, productor, remezclador, etcétera. Ha producido a miles de grupos, produjo al grupo Forest, AMC, Maker G and DJ Sven, ha remezclado a Alexander O'Neill, Salt and Pepper, TLC, Fan Tavares, miles, son muchísimos. Si ustedes ven la página de este señor, tiene una cantidad de remix que es realmente impresionante. Pero bueno, en el marco de un festival, y estamos hablando

0: En algún minuto este cabro hizo la remezcla que ustedes estaban escuchando y tocó ante 3.500 DJs. Y estos DJs le dijeron, oye, pero ¿por qué no produce esta ¿cuánto que se llama? Canción y la lanzas a través de un disco allá en Inglaterra. Bueno, el compadre dijo, bueno, sí, vamos a llamar al sello. Llamaron a Virgin Records. Virgin Records dijo, oye, me encanta la remezcla. Hablaron con Phil Collins. Phil Collins dijo, wow, me encantó. Lancémosla. Alcanzó el lugar número 4 en el Reino Unido, el resto de historia. Pero es una remix maravillosa de la década de los 80, hecha por el gran Ben Liebrand, que estaba en la portada musical del día de hoy en este programa especial, en este miércoles especial con grandes remezcladores de los 80. ¡Ya! Recuerde, Instagram, Facebook, TikTok, X y WhatsApp.
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0: Están ahí dispuestos, ya han llegado varios mensajes, ¿sabes? Para que ustedes puedan enviar sus mensajes. 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Maravillosa. A 4 de la tarde con 11 minutos, la tarde avanza rápido y nos vamos a ir con lo siguiente, pero no sin antes recordarles, bueno, se viene algo primero, pero les voy a decir quién va a remezclar la canción que vamos a escuchar a continuación. Un señor que nació en Rhodes, en Francia, un día 10 de enero del año 1954, uno de los grandes remezcladores también de los 70 y de los 80, el gran François Kevorkian, que ha remezclado a Kraftwerk, ha remezclado, bueno, a varios en realidad. ¿Quién podríamos decir? D-Train, Sharon Reed, estaba pensando en Yazoo, estaba pensando, bueno, en varios grupos más, U2, Eurythmics, Diana Ross. Este señor trabajó en grandes discotecas en la década de los 70, en la Paradise Garage y en Studio 54, Studio 54, que hasta el día de hoy, bueno, sigue trabajando allá en la ciudad de Nueva York. Viajó para allá para el año 1975 y se quedó de verdad. Y lo que vamos a escuchar a continuación es un remix que hizo él, pero no sin antes recordarles que se viene la próxima semana en los miércoles especiales de Planeta 80.
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0: Muy bien, 4 de la tarde con 13 minutos. Ustedes han escuchado miles de veces este remix. François Kevorkian hizo la remezcla y gracias a él logró trepar al lugar número 1 en los Estados Unidos de Norteamérica. Nos quedamos con Yazoo en este programa especial en los miércoles especiales con grandes remezcladores de los 80. Situation, versión dub y versión de, por supuesto, François Kevorkian.

A 4 de la tarde con 21 minutos. Ustedes conocen la versión original de esa canción, el grupo alemán Camouflage con Love is a Shield. El amor es un escudo, sería la traducción literal. Y la versión original dista mucho de esta versión que estábamos escuchando. Mira, quiero que escuchen la original. Esta es la versión original. En realidad es la de 7 pulgadas, la del disco chico. Pero esto viene tal y como lo hizo el grupo. Bueno, con la producción del grupo. La verdad es que es una buena canción, pero tiene otra connotación totalmente diferente. El gran William Orbit fue quien remezcló la versión que estábamos escuchando recién hace un instante. Escúchenla un poquitito solamente. Love is a shield to hide behind. ¿Les quedó clara la diferencia, no? Ahí para que ustedes vean que el remezclador es el que hace la magia aquí. William Orbit o William Mark Wainwright, conocido como William Orbit, nació un 15 de diciembre del año 1956 allá en Inglaterra. Y él es músico de profesión y se ha dedicado también a hacer remezclas. Ha producido y ha vendido más de 200 millones de discos alrededor del mundo. Acá en Chile no es tan conocido. Bueno, un país chiquitito como el de nosotros que está atrás mano, muchas de las cosas que escuchamos no sabíamos quién las producía, quién las remezclaba, etc. Por eso el día de hoy les estamos aclarando y les estamos mostrando también en este programa especial qué era precisamente o quiénes eran los que estaban

0: entre otros. Belinda, Cars Live, colaboraciones con Prince, con Mel C, con Pink, U2, Ricky Martin, entre otros. Sarah McLachlan, Queen, entre otros. William Orbit es un tremendo remezclador de la década de los 80. Lo recordamos el día de hoy junto a esta versión de 12 pulgadas del grupo Camouflage, Love is a Shield, que es una tremenda, tremenda remezcla. ¡Ya! Ok, nos vamos con los mensajes Instagram, Facebook, TikTok, X y WhatsApp.
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0: Oye, un saludo gigante para el tío Leo Rojas, que él me comentaba que hacía años que no le decían tío Leo. Ah, un saludo grande para él. Dice, hola muñeco, excelente portada musical. ¿Qué mejor que Felipe Collinao? Diría nuestro querido amigo Claudio Cortés. Ay, que en paz descanse. Gran control de radio día y noche, ¿eh? Claudito Cortés. Falleció hace muchos años atrás. Un muy buen amigo, ¿eh? Trabajando, dice el tío Leo, contra viento y marea. Ah, a propósito, el día de mañana vamos a estar. Sí, vamos a estar al aire el día de mañana, a pesar de que es feriado. Pero mañana decidimos estar junto a ustedes, así que sintonicen a través de Radio Continente FM en todas las plataformas que tiene Continente FM y en todas las frecuencias, y también a través de Playback FM, por supuesto, de Planeta80.com y Planeta80.cl. Mañana, el show Reto del Sur de Chile del Norte Chico estará en su horario habitual.
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0: El Norte Grande conectado cuando son las 4 de la tarde con 24 minutos, dice Daniel Ramírez. ¡Qué hermosa criatura! Muchas gracias. Ya conectado vía online, dice desde el Norte Grande, Antofagasta. Saludos, Isaac Enríquez de las Mercedes. Muchas gracias, ¿eh? Y todos tus planetarios, aún estamos vivos, ¿eh? Me parece muy bien, excelente. Saludos para el Norte Grande.
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0: Más 56-982-76-2145. Saludos para la Eli Riquelme. ¿Cómo estás, Eli? Dice, hola, hola, excelente portada musical. ¡Wow! Dice, me encanta Yasú. Dice que está realmente espectacular el día de hoy. Un saludo grande para ella en la sintonía de Planeta 80.
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0: Más 56-982-76-2145. Oye, un saludo gigante también ahí en la sintonía de Planeta 80. Franz Naprat está escuchando el programa y también, por supuesto, en sintonía del show retro del sur de Chile del Norte Chico, Planeta 80. Oye, ya, me dice que... Ah, me preguntaba si iba a transmitir el día de mañana. Un saludo grande para él. Sí, vamos a transmitir el día de mañana. Ya. Más 56-982-76-2145.
1: Más 56-982-76-2145.
0: Oye, y un abrazo gigante para la Andreita Gutiérrez en la sintonía de Planeta 80. 4 de la tarde con 26 minutos y nos vamos a ir con otra remezcla rápidamente de el gran William Orbit. Hay una remezcla de esta canción que vamos a escuchar a continuación, que viene en el mismo 12 pulgadas, que es la edición europea, y que la remezcló el gran John Jellybean Benítez. Es espectacular la versión. Pero esta es un poquito más electrónica. Lleva por nombre, creo que se llama Torch Mix. Exactamente, el nombre del sello que tiene el gran William Orbit, y la vamos a recordar el día de hoy acá en Planeta 80, en este miércoles especial con grandes remezcladores de los 80. Sting con If You Love Somebody Set Them Free, la versión Torch Mix en Planeta 80.

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2: Muy bien, 4 de la tarde con 31 minutos. Esta versión es maravillosa. Está producida, remezclada por el gran músico y remezclador, el señor Arthur Baker. Arthur Henry Baker, que tiene 71 años el día de hoy. Esta es parte del soundtrack de una película maravillosa de la década de los 80. Sí, señor. Oh, buena película. La encuentro muy buena. Luego les voy a comentar acerca de eso. Arthur Baker con Breaker's Revenge. La revancha del Breaker con uno de los grandes remezcladores de la década de los 80 en este miércoles especial acá en...

0: 35 minutos. Oye, no me rete nada, es que la verdad es que tenemos que cortar las versiones, no las podemos tocar completas porque son larguísimas y el programa no nos daría. El tema de radio realmente es así, así que aprovechamos de mostrarles lo que más podemos de las versiones de 12 pulgadas. Igual intentamos de repente los días viernes colocar la mayor cantidad de 12 pulgadas, pero ustedes saben que el tiempo apremia. 4 de la tarde con 35 minutos, ustedes están oyendo Planeta 80.
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0: El show retro del sur de Chile, por supuesto, del norte chico, transmitido a través de planeta80.cl, planeta80.com, temucotelevisión.cl, Playback FM en Temuco 106.7 y allá en Los Lagos 107.5 FM y también en Radio Continente FM.cl, La Serena, Coquimbo, Copiapó, Huasco, Freirina 92.7 FM y también en Vicuña, en la región de Coquimbo, 93.9 FM. Y estábamos escuchando a uno de los grandes, ¿eh? El gran Arthur Baker, su verdadero nombre, Arthur, ¿cómo se llama este cabrón? Espérame, Arthur Henry Baker, ese es el verdadero nombre, tiene 71 años a su haber, nació un día 22 de abril del año 1955 y este cabro es productor discográfico norteamericano, DJ. Y creo que también es músico, me parece mucho, ¿eh? Ha trabajado con artistas como de la talla de Afrika Bambaara, que falleció hace muy poco, Planet Patrol, New Order, entre otros, ¿eh? Oye, tiene una lista más o menos amplia, a ver, Naked Eyes, que yo, de los que yo me acuerdo, ¿eh? Hall & Oates, etcétera, etcétera, etcétera. Y en el año 1900, mira, también con Bruce Springsteen, se me había olvidado, la, ¿cómo es que se llama esta chiquilla? La Cyndi Lauper, con la versión de Girls Just Want to Have Fun. Él hizo la versión de 12 pulgadas, la remezcló él. Ya, y saben una cosa, su contribución dentro del soundtrack de la película que les mencioné cuando presentamos esta canción es la película Beat Street. Y precisamente esta canción aparece dentro del soundtrack de la película, que es un temazo, sí. Sí. Breakdance, DJs y los graffitis ahí en ese entonces estaban de moda en el año 1984. Toda la cultura hip hop, pero ensalzada en su máximo ahí dentro de la película, se mostraban imágenes realmente espectaculares. Y bueno, Arthur Baker creó esta canción, que es un mix que trae trocitos, samples de varias otras canciones, ¿eh? La encuentro realmente espectacular. Esto se llama Breaker's Revenge, o la revancha del Breaker, y que en el año 1984 hizo furor aquí y en la quebrada del ají. El día de hoy lo presentamos, lo recordamos acá en Planeta 80, dentro de los grandes remezcladores de la década dorada del pop electrónico. El día de hoy, por supuesto, recordando al gran Arthur Baker. 4 de la tarde con 38 minutos y estamos junto a Rapa Nui. 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Lo que vamos a escuchar a continuación pertenece a otro de los grandes remezcladores de la década de los 80, señoras y señores. Este señor se llama Robert Shepherd Yvonne, nació un día 10 de julio del año 1959. Él es, las tiene todas, ¿eh? Norteamericano, para empezar. Productor discográfico, remezclador, escritor de canciones, también DJ, señoras y señores. Uno de los más prolíficos de la década de los 80. Comenzó trabajando ahí a medias, hacía trabajos en el año 1981 con el señor que estábamos escuchando recién su producción, el señor Arthur Baker, y comenzó a hacer remixes a través de una radio en la ciudad de Nueva York que se llama Kiss FM, o la FM Kiss, o la FM Beso sería la traducción, pero recuerden que los nombres propios no tienen traducción a ningún idioma. Eso me lo comentaba un profesor de inglés en la década de los 80, lo recuerdo, así que la radio Kiss se llama Kiss aquí en la quebrada de la ají, aunque la traducción literal sea Beso. Un programa muy nuevo, innovativo, que se llamaba Master Mixes. Ahí comenzó a hacer de las suyas y bueno, dentro de los primeros que él remezcló internacionales. Estuvo, por ejemplo, el grupo Level 42. Remezcló a muchos norteamericanos, pero comenzó sus andanzas con, por ejemplo, Africa Bambaataa, por allá por el año 1982, con Alicia. ¿Se acuerdan de Alicia? Hay una canción muy buena que remezcló él. No sé si la vamos a tocar el día de hoy porque la incluimos la vez anterior, que se llama Baby Talk. Ustedes la deben haber oído. Arcadia, The Art of Noise, The B-52s, Panorama, también remezcló una. El grupo BBQ and Ben, The Bee Gees, Bell Stars, Betty Boo. Me acuerdo de Betty Boo, tenía una muy buena. Que, justamente la que remezcló el Where Are You Baby. Bianca, no el One More Time, pero una de Bianca también que se llama My Emotions, entre otras. ¿Ah? Señoras y señores, y antes que nos vamos con el señor Shepherd Bond o Robert Shepherd Bond, les quiero recordar, próxima semana en los miércoles especiales de Meta 80 se viene.
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0: Muy bien, 4 de la tarde con 42 minutos. ¿Ustedes creen que era la 8? No. Es esta, la gran Belinda Carlisle en el aire, con esta canción que fue producida por Rick Nowels y que fue remezclada por el gran Robert Shepherd Bond, conocido como Shepherd Bond. El día de hoy, recuerden que estamos en este programa especial, en los miércoles especiales, y nos vamos a enero del año 1988, álbum llamado Heaven on Earth. Lugar número 2 en el Billboard Hot 100, señoras y señores. Escuchamos a la gran Belinda Carlisle en este miércoles especial con grandes remezcladores de los 80, I Get Weak, acá en Planeta.

0: un minuto de la tarde. Vamos a verlo rapidísimo. Y estamos escuchando al grupo alemán Kraftwerk. Ustedes lo deben conocer, al grupo alemán. Ellos son considerados como los padres de la música electrónica y partieron haciendo música electrónica a fines de los 60, principios de los 70. Y en los 80 ya, como que venían un poco más de vuelta, pero en el año 1986 sacaron un álbum que yo, la verdad es que lo encuentro maravilloso, se llama Electric Café. Y ahí venía incluida esta canción que la remix la hizo el gran François Kevorkian en colaboración con, creo que otros artistas más estaba ahí, creo que Ron Saint Germain me parece mucho también estaba metido, exactamente, y precisamente él le ayudó a hacer esta remix que tiene la mano de François Kevorkian, lanzado en febrero del año 1987. Esta canción como single logró llegar, aunque ustedes no lo crean, se bailó mucho en los clubs en Estados Unidos y Norteamérica, lugar número uno. El día de hoy es un poquito más difícil conseguir esta versión de 12 pulgadas en vinilo, pero es buenísima, también dentro de las más vendidas, lugar número 18, y en el Reino Unido, lugar número 89 de Telephone Call con el grupo Kraftwerk, pero la remezcla espectacular del gran François Kevorkian. 4 de la tarde con 54, tengo mensajes a través del Instagram, Facebook, TikTok, X y WhatsApp.
1: Más 56 982 76 21 45.
0: Más 56 982 76 21 45.

0: domingo. Nos escribe por aquí uno de los Mavris, ¿ah? Yo creo que deben haber varios que están mirando partidos hasta ahora. Qué entretenido, ¿ah? Qué tremendo panorama mirar partidos el día de hoy. Ya, 4:54. Mavri y Aceli, ¿cómo estamos, Mavri?
1: Saludito, Isaac. Hoy es miércoles especial. Y para los grandes conectadores de las 11 pulgadas de los años 80.
0: Así es.
1: Oye, ¿calificar al temita de Phil Collins Susurio o Billy Don't Lose My Number? A ver cuál de esos dos temitas podrías sacar al aire. Ya. Y a ver cuál de los grandes mezcladores hicieron esa versión 12 pulgadas. Saluditos, saluditos.
0: A ver, mira, está claro. Primero partimos con una de Phil Collins, pues no vamos a tocar nuevamente Phil Collins, tenemos muchas artistas, pero Susudio creo que no la remezcló nadie como conocido, creo que fueron dentro de los mismos productores, y Don't Lose My Number, mira, no estoy seguro, pero creo que tampoco fue ninguno de los grandes remezcladores, ¿eh?, de la década de los 80, aunque es una muy buena versión, hay que decirlo, ¿eh? Ok, 4:55, tengo un par de mensajes más.
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0: ¡Ay, que se ve rico eso, Lore! ¿Eh? Un saludo grande para la Lore. Mira, un chocolatito caliente con unos bombones. Espectacular. ¿Eh? Saludos a todos los planetarios de norte a sur y al extranjero. Les envío un abrazo y deseos de una bonita tarde y un fin de semana largo. Mañana feriado, viernes sándwich. Besitos, cariños, a cuidarse. Bueno, aclaro, ¿eh?, el día de mañana sí vamos a estar al aire acá en Planeta 80 y el día viernes tendremos igual los
2: Viernes de.
0: Así es que continúa la semana con Planeta 80. Mañana no se pueden despegar de la sintonía Planeta 80. Saludos, Lore.
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0: Más 56-982-76-21-45. Mira, un saludo grande para la Karencita Torres en sintonía Planeta 80. Saludos grandes para la Jerita Burto y un saludo grande para la Carola Müller-Skova, que está en la sintonía de Planeta 80. Nos vamos a ir con una versión remezclada maravillosa por el gran Ben Liebren. Esto de por allá por el año 1984 aproximadamente, claro. Es una versión maravillosa de una canción que la rompió en aquel entonces. Y Ben Liebren hizo, yo creo que fue uno de los innovadores en cuanto a mezcla se refiere, porque de hecho publicó un video, y lo estuve viendo ayer precisamente, en donde mostraba exactamente cómo se hacían las remix con pegadas y cortes de cinta, de las cintas grandes, esas de carreta abierta, las grandes. Bueno, Ben Liebren fue uno de los pioneros dentro de esto también. Luego hay unas historias que cuentan por ahí que en la década de los 90, fines de los 80, principios de los 90, hay una serie de remezclas que hicieron en España. ¡La hostia, tío! Y la verdad es que los bolero mix eran los bolero mix. La verdad es que no me gustan mucho los bolero mix, ¿eh? Pero yo creo que se inspiraron 100%, ya, dejémoslo en 99%, 98% en Ben Liebren, porque Ben Liebren la verdad es que la sigue llevando hasta el día de hoy. 4 de la tarde con exactamente 57 minutos. Y esta versión, precisamente hay un videoclip en que muestra donde tiene el máster original, el gran Ben Liebren en internet, ahí lo pueden ver en YouTube. Señoras y señores, nos quedamos con esto que trae el grupo de Italo Disco Fan Fan, con uno de los grandes remezcladores de la década de los 80, el gran Ben Liebren. Señoras y señores, Fan Fan, con esto que se llama Happy Station, la versión Scratch Edit Version, con el gran Ben Liebren, en este miércoles especial con grandes remezcladores de los

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8: 5:04 p.m.
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0: Get Set, recordaban esa versión, ¿o no? De su primer álbum de estudio, el primero de los primeros, el grupo Alphaville lanzó como single, creo que fue el último, claro, el 4 y el final del primer álbum llamado Forever Young, canción que fue escrita por Marion Gold, Bernard Lloyd, Frank Mertens y Ricky Ecolette. Oye, realmente buenísima la versión y está remezclada por el gran John Jellybean Benítez. Año 1985, primero de marzo de aquel entonces, fue lanzada como single. Y por supuesto lo recordamos el día de hoy acá en
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0: Sí señor, 5 de la tarde con 8 minutos. Y bueno, obviamente, el gran John Jellybean Benítez, hay que decir que conocido como Jellybean, el frijol de dulce, esa sería la traducción literal, que, bueno, nació en los Estados Unidos de Norteamérica un 7 de noviembre del año 1957, remezclador, DJ, productor. Se ha destacado por trabajar con Madonna, Whitney Houston, Michael Jackson, The Pointer Sisters, entre otros, ¿eh? Y la verdad es que ha remezclado a miles de personas, miles de artistas y además, bueno, hay que recordar que también tuvo producción propia. Álbumes como Wachowski del año 1984, año 87 Just Visiting This Planet, en el 88 Jellybean Rocks The House, en el 91 Spilling the Beans, entre otros, ¿eh? Y la verdad es que tiene muchos, pero muchos singles buenísimos con

0: con 9 minutos.
1: 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Ya, 5 de la tarde con 10 minutos y lo que vamos a escuchar a continuación, señoras y señores, fue remezclado por el gran John Jellybean Benítez. Y quiero que escuchen primero la versión original antes de que nos vamos con la siguiente canción. La versión original es de esta manera. Escúchenla un poquitito solamente. Es como un poquito más seca. Es como que le falta. El gran James Ingram, que lamentablemente falleció, ¿eh? Junto a Michael McDonald, los puristas me van a decir que esta es mejor que la otra. Pero yo considero que la otra es mejor. Escúchenla tan solo un trocito, tantito, 5 de la tarde con 11 minutos. Ya saben a cuál me refiero, ¿cierto? Bueno, pero antes de que nos vamos con la versión, les voy a recordar que, por supuesto, se viene la próxima semana en los miércoles especiales de Planeta 80.
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1: Esta es la remezcla hecha por John Jellybean Benítez, 5 de la tarde con 12 minutos. Estamos con los grandes remezcladores de los 80. Y nos vamos al 9 de diciembre del año 1983. Cambió totalmente la versión, ¿ah? ¿Eh? Esto fue producido, sí, la canción es producida por el gran Quincy Jones y salió a través del sello que tenía él y que yo creo que aún existe, Q West Records. Señoras y señores, les presento a James Ingram junto a Michael McDonald, remezclado por el gran John Jellybean Benítez, con esta canción que lleva por título, un gran título, Yahweh Be There, pero hicieron una contracción para que sonara mucho mejor y pudiera ser mucho más legible. Llamo Be There, con la remezcla del gran John Jellybean Benítez, en este miércoles especial con grandes remezcladores de los 80 acá en Planeta 80.

0: el gran, no, no era John Jelly Benítez, este era el gran Arthur Baker, que remezcló esta versión maravillosa, que yo la tuve en mis manos, la compré, era cabro chico en ese tiempo, estamos hablando del año 1985, a ver, vamos a ver inmediatamente 1984. Tenía 14 años y me acuerdo que compré esta versión de 12 pulgadas en Santiago, me encantaba. Después la vendí, miren la tontera que dice. 4 de octubre del año 1984 fue lanzado como single esto que estamos escuchando, que se llama Out of Touch, y que John Oates obviamente trabajaba ahí en los sintetizadores, hacía los cores y Jerry Hall era la voz principal. Pero, bueno, a pesar de que alcanzaron el lugar número uno con esta canción, le fue muy bien y en las más bailables también estuvieron en el number one. Les voy a comentar que el gran Arthur Baker en el año 1984, uno de los grandes remezcladores que estamos revisando el día de hoy en este programa especial, en este miércoles especial, trabajó con Hall & Oates como consultor de mezclas en el álbum que contenía esta canción, el gran álbum del año 1984 llamado Big Bang Boom, lo que dio como un resultado que tenía un sonido muy urbano este disco. Y además, Arthur Baker coescribió el tema instrumental de apertura del álbum que se llama Dance on Your Knees, que ustedes lo deben haber escuchado. Mira, escuchemos un trocito solamente del Dance on Your Knees. Este viene mezclado con el Out of Touch. Por eso me sonaba como tan... me sonaba Break. Break. Como la revancha del Breaker. Precisamente Arthur Baker fue el que creó esta canción. Dance on your knees. Bailando en las rodillas. La recuerdan, ¿cierto? Ya. La cortamos porque después viene pegadito Out of Touch. Ya. Ok, maravilloso, ¿eh? Una colaboración espectacular. Y que bueno, obviamente remezcló Dance on Your Knees. Tiene una versión extendida que es bastante simpática. Out of Touch, lo que estábamos escuchando. Y el Method of Modern Love y Possession Obsession también las remezcló el gran Arthur Baker, que de hecho las tenemos acá en Planeta 80, pero la vamos a tocar el día de hoy. Ya, 5 de la tarde con 23, tengo mensajes a través de Instagram, Facebook, TikTok, X y WhatsApp.
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0: Más 56-982-76-21-45. Mira, hay varios que nos escribieron por acá. Por ejemplo, Hugo Javier Vargas nos dice un saludo a la comunidad argentina en Chile por su paso a una nueva final mundial. ¿Qué pasó? Ah, no va a decir que ganó Argentina. O no ganó Argentina. No tengo idea. La verdad es que, bueno, en fin, no. ¿Para qué me voy a pronunciar al respecto? Ya, más 56-982-76-21-45.
1: Más 56-982-76-21-45.
0: Mabri por acá. ¿Qué nos dice Mabri?
2: Oye, está bien bueno el programa y ya están tocando temas diferentes. Y esos cortos que le hacen con eco, sí, que se corta el tema y queda... me recuerda cuando la radio concierto discoteca. Para terminar los mix hacían esos cortes de repente con eco, con resonancia, como se podría llamar.
0: Buen
2: programa, está bueno el programa.
0: Gracias.
2: Están superando cada vez más.
0: Ok, muchas gracias, don Mabri en sintonía.
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0: Ya, ahora entiendo, ya que pensé que ya, sin comentarios. Marielita Pérez por acá nos saluda, nos dice: hola, amiguito, ¿cómo estás? Llegando en el mejor momento cuando dijiste que mañana tenemos programa. Le gustó, bien, gracias a Dios. Y tú, dice, no tan del minuto uno, pero llegué. Ya llegó con el minuto dos, ya, me gustan las dos versiones. De este tema, como sea, me gusta igual, dice: llamo vida, llamo, qué buena canción. Qué maravillosa. Daniel Ramírez, ¿qué nos dice por acá, Dani?
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0: Dice que le encanta ese tema. Buena versión 12. Así se escribe, cabrón. Mierda, le ganaron. Ganaron los argentinos. Ya. Ahora entiendo. Por eso es que están chistoseando. Y más 56-982-76-21-45. La Pau Fer por acá dice: hola, sintonizando a media la señal de mi internet. Está malísima el día de hoy. Un saludo grande para ella en sintonía de Planeta 80. Nos saluda por acá también a través del WhatsApp.
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0: Me dicen cabro chico. La Angelita Burto dice: hola, cabro chico, ¿cómo estás? Cabro chico, te voy a hacer yo. Yo aquí trabajando ya. Muy bien, muy bien que trabaje esta hora, ok.
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0: Cristian Rivas por acá dice: Planeta 80. Saludos grandes para Cristian Rivas, en sintonía de el show retro del sur de Chile y del norte chico también. 5 de la tarde con 26 y nos vamos a ir con lo siguiente. El gran François Kiborg, quien remezcló muchas canciones. Entre ellas, como les dije yo, hay Yazoo, etcétera, etcétera, etcétera. Pero hay una que en el año 1987 a mí me marcó muchísimo y la encuentro buenísima además y las quiero compartir con ustedes el día de hoy. Pero no sin antes recordarles que mañana, no, la próxima semana se vienen los miércoles especiales de Planeta 80 con...
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0: ¿La recuerdan o no? Que esta versión está remezclada por el gran François Kevorkian, señoras y señores. Este es un temazo de la década de los 80, lanzado como single el 12 de octubre del año 1987 de su álbum llamado Actually. Señoras y señores, la producción está a cargo del gran Julian Mendelssohn. Y obviamente la canción la escribió Neil Tennant y Chris Lowe. Señoras y señores, en el aire, Pet Shop Boys, con esta remezcla de François Kevorkian, con la canción llamada Rent. Y la escuchas en este miércoles especial, acá en...

0: 5 de la tarde con 38 minutos. El grupo inglés ABC con la voz inconfundible de Martin Fry. ¿Se acuerdan de Martin Fry? If oh why. Goonies the Moon, When We Got the Star. Hay una canción muy buena de él también y del grupo en realidad que dice eso en la letra. Se me estaba acordando precisamente eso. ABC con Vanity Kills, la versión remezclada por el gran remezclador, uno de los grandes también de la década de los 80, aunque no es tan conocido, ¿eh? Julian Mendelssohn, el señor Julian Mendelssohn, él es productor de discos, ingeniero de audio y también podríamos decir que mezclador y remezclador. Australiano de nacimiento este señor, con base allá en Inglaterra. Ha trabajado por mucho tiempo con grupos como, por ejemplo, y ha producido también artistas como The Firm, Pecho Boys, el álbum Disco, por ejemplo, el grupo Models, el álbum Actually de Pecho Boys, Level 42, el Running the Family del año 1987, de Level 42, estoy nombrando solamente algunos, ¿eh? Staring at the Sun del año 1988, de Pseudo Echo, el Race del año 1988, el grupo de Blow Monkeys, con el álbum llamado Whoops, There's Goes the Neighborhood del año 1989, Nick Kershaw con The Works del año 1989, Liza Minnelli, el Results del año 1989, entre otros, ¿eh? Dusty Springfield, Paul McCartney, Tasmina Archer del año 1994. Y bueno, ha hecho también remezclas de varias canciones, ¿eh? Varias. Ha trabajado harto con Pecho Boys, sí, me he dado cuenta, y también con ABC. Bueno, esta es una de las grandes remezclas de la década de los 80 con el grupo ABC, que yo me acuerdo que la tocaron muchísimo en Santiago de Chile en esa época. Ok, 5 de la tarde con 40 minutos. 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Mañana vamos a trabajar igual. 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Rapa Nui Restaurant y Fuente de Soda desde 1960 en la región Somos Tradición. 5:42, y antes que nos vamos con la siguiente, que bueno, esta fue remezclada y producida por otro grande que este tiene miles de versiones, John G. Levin Benítez, sí. El gran productor norteamericano, músico también, porque es músico John G. Levin Benítez, produjo este single en conjunto con otro chiquillo más, que bueno, en realidad que él estaba a cargo del sello Arista Records, el señor Clive Davis. Y bueno, le dijo a John G. Levin Benítez, ¿podrías producir esta canción para Whitney Houston? ¿Eh? Y la verdad es que él accedió, dijo, ya, ok, démosle, dijo, hagamos la cosa, hagamos esto. Y la verdad es que le fue muy bien, ¿eh? Alcanzó el lugar número uno en las más bailables en los Estados Unidos de Norteamérica con esta canción, señores y señores. Pero antes, les recuerdo, próxima semana en los miércoles especiales de Planeta 80 se viene.
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0: Ok, 5 de la tarde con 43 minutos. La producción y la remezcla del gran John Jellybean Benítez para esta canción que fue lanzada un día 10 de mayo del año 1988 de su álbum llamado Whitney, la gran Whitney Houston. En el aire con este temazo, señoras y señores, producción y remezcla de John Jellybean Benítez. Lugar número uno en las más bailables en los Estados Unidos de Norteamérica. Nos quedamos con este track en este miércoles especial con Love Will Save the Day, junto a Whitney Houston. Remezcla de John Jellybean Benítez en este miércoles especial con grandes remezcladores de los 80.

stop, ¿qué quiere que le haga? Había que cortar la canción nomás, sí, pues. No, mañana no venga a trabajar, no se preocupe, yo voy a trabajar solo el día de mañana, ya. 5:52 PM, escuchando al gran Paul McCartney junto a Michael Joseph Jackson con esa canción que se llama 666 y que, adivine quién la remezcló, John Jelly Benítez remezcló la versión de 12 pulgadas, buenísima, buenísima versión. Y ojo, aquí creo que se quebró la relación entre Michael Jackson y Paul McCartney. Bueno, esa es otra historia que la vamos a contar otro día. Lanzado un 3 de octubre del año 1983 de su álbum llamado Pipes of Peace o Pipas de la Paz con este chiquillo. No eran tan de paz las pipas, parece. Lugar número 1 en Radio and Records, en las más tocadas en Estados Unidos y Norteamérica. Lugar número 3 en Venezuela. Lugar número 1 en Cashbox en los Estados Unidos de Norteamérica. Number 1 en el Billboard Hot 100. En adulto contemporáneo estaba mirando por acá también, lugar número 3. Y en países como Italia, number 1. Finlandia, number 1. En Chile, mira, a través de la UPI. Esa es como la referencia. United Press International. Oye, qué buenísimo. Lugar número 6 en Chile. Esa no me acordaba. Año 1983.

0: está ahí el día de hoy. Hoy nos vamos a ir con una maravillosa versión de 12 pulgadas de la década de los 80, remezclada por uno de los DJs, creo que también él es músico, ¿eh? Inglés, con base en la ciudad de Nueva York, en los Estados Unidos de Norteamérica. A los 17 años más o menos se mudó de ciudad, y creo que llegó a muy temprana edad a Nueva York y estuvo pinchando vinilos por allá también a principios de la década, no, finales de la década de los 70, principios de los 80. El gran Justin Strauss. Justin Strauss tiene una biografía muy, muy abultada, remezclado a varios artistas también, pero los que vamos a escuchar en la contraportada musical del día son unos real y absolutamente maravillosos artistas de la década dorada del pop electrónico. Pero antes de que nos vamos con la contraportada musical del día, les digo, próxima semana en los miércoles especiales de Planeta 80 se viene.
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2: Muy bien, 5 de la tarde con 55 minutos. Esta es una de las versiones difíciles de encontrar, o por lo menos era muy difícil de encontrar en la década de los 80. Esta remezcla, hecha por el gran Justin Strauss, cierra el programa del día de hoy. La versión original de esta canción viene en el álbum llamado Stay on These Roads, el segundo álbum de la banda noruega A-ha. Contraportada musical para el día de hoy, You Are The One con Justin Strauss en la remezcla, acá en el Chaburreto del sur de Chile del Norte, chico. Oye, como siempre, los acompañó su servidor y amigo Isaac Enríquez, y les comento y les recuerdo que mañana nuevamente estaremos al aire, a pesar de que mañana es feriado, ¿eh? Así que mañana, 16 horas, Planeta 80, a través de todas las plataformas en el norte y en el sur de Chile. Gracias por la sintonía el día de hoy. Nos reencontramos mañana acá en Planeta 80. Cuídense. Chau, chau, chau.

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2: 6 de la tarde, 1 minuto.

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1: 6:34 PM.
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3: 7:02 p.m.
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5: 7:33 PM.
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1: 8:01 p.m.
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